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1: Nos bajamos del expreso para seguir cantando contigo, para seguir compartiendo más canciones. ¿Y saben qué? Para seguir bailando al ritmo del género que tú propongas. ¿Quiénes son fanáticos de la salsa? ¿Quiénes son fanáticos del reggaetón? ¿Quiénes son fanáticos del pop? ¿Quiénes son fanáticos de pronto de una balada que les encantaría cantar, bailarla despacito en casa mientras cenan juntos en familia? Bueno, cuéntanos a través del 099-11-22-222. Mientras sí, le ponemos un poco de ritmo, un poco de movimiento a esta noche con Daddy Yankee, este exponente de género urbano que sin duda trazó el camino para muchos músicos y que tiene algunas canciones, bueno, muchas canciones de hecho, que destacan de su carrera. Por ejemplo, La Despedida.

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1: Estamos escuchando a Karol G, a Drake también con esta canción que se llama Ahí y que se desprende de su último álbum, No me arrepiento de sentir tanto. No solamente colabora con Drake, también colabora con Bruno Mars. Eso en otro tema, por supuesto. Y allí también podemos encontrar otra colaboración dentro de ese álbum. Por ejemplo, la que tiene con Judeline y Rusowski. Tenemos por ahí, pues, un poco de variedad, por así decirlo. La colombiana ha decidido, pues, no solamente innovar con género, sino también unirse a ciertos artistas que tal vez pensábamos que podría no ser uno de los que seguiría la línea de lo que esta colombiana quería hacer, ¿no? De pronto no esperábamos un nombre como este. A las 7 de la noche con 43 minutos nos seguimos conectando, pero esta vez contigo. ¿Cómo estás?
2: Buenas noches, mi querida Anita, llegando a casa por fin, luego de una jornada laboral extensa, pero siempre en compañía de la mejor radio. Y en este martes 2x1 me encantaría escuchar Umbrella de Rihanna y Inevitable de Dulce María. Por favor, gracias.
1: Claro que sí, ahora las vamos a ubicar para ti. Antes también queremos compartirles unos detalles que son importantes en el mundo de la salud. En cada encuentro, la prevención es nuestra mejor defensa. La infección por el virus del papiloma humano es la enfermedad de transmisión sexual más común que afecta a hombres y mujeres. Algunos de estos virus pueden causar verrugas genitales y varios tipos de cáncer. 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

0: Maná, Camila Cabello, artistas que se suman a la programación de tu radio, así como lo hacía Dulce María y también Rihanna. No te vayas, no te la pierdas.
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6: Hola, buenas noches. Necesito que me ayuden con el tema de merengue, Bam Bam de Camila Cabello.

0: Y así estamos nosotros también. Modo sigue bailando, Modo continúa pasito a pasito disfrutando de todo lo que tenemos en este super martes. Además, podemos bailar con las canciones que te gustan, con las canciones a las que respaldas también. Así que si quieres saber de pronto cuáles son aquellos candidatos que ya están tocando la puerta para estar dentro del ranking Radio Disney Ecuador, te invitamos a que formes parte de aquellos seguidores de nuestra cuenta de Instagram, @RadioDisneyEC. Vas a poder chequear una historia que nosotros subimos hoy a la mañana, en la que encuentras a 4 candidatos. Tenemos a Bruno Mars con Dance With Me, tenemos el nuevo tema en el que el bolero norteño destaca, en el que Alejandro justamente ha podido pues un poco compartir todo lo que ha hecho en general. Además, también queremos justamente decirte que Ricardo Arjona y Grupo Firme son quienes deciden unirse en este Amor Factura, en este bolero norteño. Y tenemos a Harry Styles con Coming Up Roses, luego a David Bisbal con Frente a Frente. Así que pilas con todo esto, porque nosotros queremos compartir contigo aquellos candidatos que podrían ser ingresos también. Ya sabes, deja tu apoyo por allá, tu voto también, mientras seguimos compartiendo más canciones.
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Escuchabas al grupo Cat Psy con Pinky Up en una nueva hora. Ahora saludamos también a Nicolás. Él nos cuenta que va llegando a la casa. Bien, ¿quién es más llegando? ¿Cómo, Nicolás? Cuéntanos, ¿ah? Ya de pronto todo está listo, ya fuiste al gym, ya compraste lo que querías comprar, ya dejaste todo listo en la ofi, ya en casa al fin. Bueno, acá también nos puedes contar a través del WhatsApp de Radio Disney. Nico además nos manda una foto de lo que sería la cena del día de hoy. Algo bastante light. Vemos una ensalada con un pollito, bastante bien, y vemos lo que podría ser, que será un jugo de mora. Puede ser, por el color yo diría que un jugo de mora, Nico, ¿no? Ahí nos contarás, nos darás más detalles. Todos ustedes también se pueden sumar para los que ya tienen la cena lista, 10 de 10. Y para los que no, también tenemos algunas cosas deliciosas que compartir con ustedes. 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
1: Hola, Radio Disney. ¿Podrían complacerme con un 2x1 de Sabrina Carpenter? Me gustaría escuchar House Tour. Y de Belinda, me gustaría escuchar Cactus.

0: Escuchabas a Belinda con su tema Cactus en este 2x1 que se suma a la programación de Radio Disney. 8 de la noche con 13 minutos. Nos seguimos activando contigo y con aquellos oyentes que no solamente se suman desde Ecuador, sino que también nos escuchan desde fuera de nuestro territorio. Y para eso saludamos a Jackson. ¿Cómo estás?
1: Buenas noches, Radio Disney Ecuador. ¿Cómo estás, Anita? Bendiciones.
0: Bien, todo bien.
1: Martes bendecido. Quería que me complacieran con este recuerdo de Nelly Furtado. Torros de la Inyecto Sabay, sintonía de mi bella isla, Tometepe, Nicaragua, lápiz, la tiene.
0: Ay, pero amamos cuando dicen eso de recuerdo, ¿no? Porque es casi que inevitable pensar en qué momento de su vida andaban cuando escucharon esta canción por primera vez, o cuando escucharon cualquier tema que ustedes sugieren por primera vez, ¿no? En el colegio, en la universidad. Eso nos hace pensar por ahí qué anécdota podrían de repente compartir con nosotros. Esta canción que se desprende del álbum Wow Nelly y que nos recuerda que ella publicaba este tema, ¿cuándo? En el año 2000.

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0: contigo. Y así es como estamos, contigo, contigo, contigo y contigo y con todos los que se conectan en este momento que escuchan a Proyecto 1 con esta canción titulada Give Me. Y así mismo nosotros te decimos, ok, give me more, dame, dame más respecto a las canciones que quieras escuchar en esta super noche de día martes. Qué bonito saber que el segundo día de la semana lo estás disfrutando con nosotros y que sin duda no se quedan atrás todas esas propuestas de 2x1 hoy. Hemos tenido qué día, realmente movidísimo, pero no hay nada que nos llene más que saber que están activos con nosotros y que obvio no dejan de fluir con esa creatividad para siempre dejarnos no una sugerencia, sino dos. Ahora se viene otro 2x1.
1: Hola mi querida Anita, ¿cómo estás? Por aquí recién dando mi reporte de sintonía. Hace poquito llegué a casa y aprovecho para sintonizar la mejor radio con una noche muy fresca. En este día me gustaría escuchar a Maná, Ojalá Pudiera Borrarte, y una canción de Soy Luna, Valiente.
0: Hablando de Soy Luna, pilas, porque pronto tu radio va a estar haciendo anuncios importantes respecto a ese tour. No solamente uno, algunos. Es lo único que podemos decir. Ese fue mi spoiler de la noche. 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

0: vamos a cantar con Alejandro Sanz, recordando una canción bastante destacada en su repertorio. Para eso, no te desconectes, quédate con Radio Disney para seguir disfrutando.
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0: ¿Dónde están los fanáticos de Alejandro Sanz que se conectan ahora con Radio Disney? Y digan, yo ando por aquí cantando aquello que me diste, una canción que nos regresa al año 1997, cuando Alejandro Sanz sacaba su álbum Más, que vendría a ser su quinto álbum de estudio, ¿ah? Y que además fue en compañía de una de las primeras discográficas que justamente confió en su carrera. Además, uno de los álbumes más vendidos también de toda su trayectoria. Ojo con eso. Seguimos avanzando por acá con más canciones, esta vez en una noche en la que al parecer quieren seguir en este mood, quieren seguir cantando, quieren seguir sacando del pecho todas las palabras, ¿no? Cuéntanos, ¿qué vas a sugerir?
1: Pueden colocar Photograph de Ed Sheeran mientras continúo trabajando para poder escucharla. Gracias.

Escuchabas a Lisa con Sawadika a las 8 de la noche con 53 minutos. Eso es como el K-pop justamente llega a todos aquellos que dicen, ok, este es mi género. Eso es lo que yo quiero escuchar. Esta es la canción Sawadika. Y si tienes más canciones, ya sabes que nosotros te vamos a seguir complaciendo, pero eso ya el día de mañana a partir de las 6 de la mañana. Que tengan una excelente noche, chicos. Gracias por brindarnos de su tiempo, por este super martes, siempre estar allí constantemente contándonos cómo avanzaba el día a día, cómo avanzaba la mañana, la tarde y ahora la noche también. Así que nada, que descansen muchísimo, que mañana tengan un excelente miércoles. Yo soy Anita y por supuesto por acá nos seguimos sumando con más temas, porque eso sí, con buena música sí que los vamos a dejar siempre. Ricardo Arjona con un nuevo sencillo en colaboración con Grupo Firme, un tema del que él también decide reflexionar esta vez sobre el amor y sobre cómo las personas se vinculan hoy en día, en una mirada un poquito, digamos, crítica, podemos decir, ¿no? Amor Factura es justamente la canción que se suma ahora a la programación de Radio Disney, así que súbele el volumen.

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0: lo pides.
1: Saludo a Noelia. Quisiera que nos complazcan con la canción Pinky Up de Caxeye. Gracias, Radio Disney. Son los mejores.
0: Y tu radio te complace. Pinky Up. 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

Ha llegado la mitad de la semana, ha llegado el miércoles y contigo más música, más sorpresas, más diversión, más despertadores, más concursos, más de todo un poco. Sí, acá en Radio Disney. Buen día, ¿cómo estás? ¿Cómo vas? Un abrazo para ti, yo soy Gino, me quedo contigo a partir de este momento en este super miércoles que lleva la letra M en su inicial como música, como muchas peticiones, como muchas notas de voz, que es lo que queremos a continuación. Así que sugiere la canción que lleve la letra M en su inicial también. Puede ser en la inicial del artista o banda que te gustaría cantar, recordar, bailar, dedicar. Pero como siempre les digo, y de entrada va, no se olviden, música distinta, canciones que no hayamos escuchado hace largo rato, no lo mismo de siempre, no lo mismo todos los días, que si fulano, que si sultano, toda música es buena, toda petición es buena, pero por favor, vamos a innovar un poquito, ¿les parece? Bueno, buen día para todos, un abrazo gigante, que les vaya súper, si no lo dije, lo digo de nuevo, y si ya lo dije, bueno, así es esto, yo soy Gino, abrazo para ti, cumpliendo la temática desde el arranque, Anaí con Mi Delirio, así es, la bailamos contigo, buenos días.

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0: 6 de la mañana con 20 minutos, así es, sonríale a la vida, dice D-Way, dice Daddy Yankee, sonríale a la vida, dejemos a un lado las tensiones, los problemas, el malestar, el estrés, más aún porque es miércoles y ya casi, nomás digo casi, que se avizora un nuevo fin de semana. Casi que llega. Así que bueno, desde ya queremos decirte dos cosas. El día viernes estaremos activando contigo el modo finde. Eso es 5 en punto de la tarde. Pero, desde muy temprano, desde las 6 de la mañana, como siempre, activamos contigo la previa de modo finde. ¿Ok? Entonces, está clarísimo. Viernes. Sí, como cada viernes, 5 en punto de la tarde, activamos el modo finde. Desde la mañana, la previa de modo finde, pero la vamos a pasar bien. Nos irás contando pues los planes para el fin de semana. Si no viajaste en el feriado, tal vez vas a viajar ahora. ¿Qué vas a hacer? ¿Te vas para el Rock Latam? ¿Podría ser? Bueno, todo eso lo puedes contar y vivir el modo finde como tiene que ser. Gracias a Halls. Toma un Halls, respira y atrévete a seguir ese impulso. Seguimos con más y ahora es con un bonito despertador. Despertador cumpleañero para Paul Vasco. Hoy Paul cumpliendo 51 años y arrancando el día como tiene que ser, con su radio favorita, ya listo pues para escuchar esta sorpresa genial, esta sorpresa llena de amor, llena de buenos deseos de parte del amor de su vida, su hija Vicky, que le recuerda que es el mejor papá del mundo, que le desea todo lo mejor, que espera que hoy tenga una bonita jornada, que le vaya muy bien y que obvio lo hace pues también para recordarle que es la persona más especial de su vida, de sus días. Así que para ti, Paul, un feliz cumpleaños, que tengas una jornada increíble, que te la pases muy bien y por supuesto, pues ya lo sabes, desde acá, desde Radio Disney, te decimos
1: ¡feliz cumpleaños!
0: Pásala muy bien y súbele todo el volumen a tu despertador, que suena así.
2: Hola Radio Disney, soy Vicky Vasco y les escribo desde Ecuador. Hoy es un día muy importante para mí porque hoy es el cumpleaños de mi papá. El hombre al que yo admiro y adoro. El hombre que siempre ha estado para mí, en las buenas y en las malas. El hombre que hasta el día de hoy sabe cómo hacerme reír. Y papi, en serio, te amo muchísimo. Soy muy afortunada de ser tu hija. Y aunque no siempre encuentre las palabras exactas para decírtelo, ahora te lo digo. Y en serio, soy muy afortunada de ser tu hija. Te amo y te admiro. En serio, eres un hombre al que yo sí puedo admirar. Y eres una de las personas más importantes en mi vida. Quiero que sepas que quiero que tengas un feliz cumpleaños y

0: Te amo muchísimo. Disfruta al máximo este día que solo se vive una vez al año. Te amo, papi.
1: Hola, hola, ¿qué tal? Somos Río Roma y queremos felicitarte en este momento tan especial
2: e importante para ti.

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1: Muy buenos días, Radio Disney. Hoy, que ya estamos 14 de octubre, una pequeña pertinaz lluvia está cayendo en el sector de la Marta de Roldós, Juan Tancan Marengo y Colegio Americano. Buenos días con todos. Aquí, desde la Ruta 61. Buenos días, don Gino. Gracias, Radio Disney. Ya usted sabe, saludos para la Ruta 61 y 69 también. Bye, bye. Gracias.
2: Hola, Radio Disney. Buenos días. Una canción con M de miércoles, de Jesse Joy. Mañana es Too Late, para todos los compañeros del Hospital Básico Balsar que vamos rumbo al trabajo.

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1: ¡Perfecto! 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
2: Buenos días, Radio Disney. Quiero enviar un saludo a mi hija Yanela. Ella hoy está de cumpleaños. Quiero que sepa que ella es el regalo más hermoso que Dios me ha podido dar en esta vida. Ella es el centro y la luz de nuestras vidas. Y pues que papá y mamá la amamos muchísimo tal y como es. Que deseamos siempre lo mejor del mundo para ella y que tenga un maravilloso día. Abrazos. Y le dedico su canción favorita, que es Happy de Pharrell Williams, y que siempre sea feliz.

0: Nos gusta que se envíen saludos, que celebren los cumpleaños familiares de la gente que trabaja con ustedes, de los compañeros, de los amigos, de todo el mundo. Nos gusta que estén allí siempre haciéndonos parte de las celebraciones. Pero las celebraciones también se hacen parte, nos hacen parte con despertadores, chicos. Programen uno para el día de mañana. Déjenlo listo a través del WhatsApp de la radio y ya saben que pues lo vamos a tener perfecto para el día de mañana, para la celebración de mañana, que puede ser cumpleaños, aniversario, simplemente quieres que esa persona amanezca cantando, sonriendo contigo o gracias a ti. Bueno, ahí está el despertador. Sí, cuéntanos para quién sería, qué canción le quieres dedicar a esta persona, también su número telefónico y la hora. Ahí está la primera parte. La segunda, más fácil todavía, le vas a dar rienda suelta a tus sentimientos, a los motivos más especiales que salen de tu alma y desde tu corazón para esa persona, ¿verdad? Las palabras con las que quieres abrazarlo, abrazarla radialmente, ajá, y que pues por supuesto se lleve una mega sorpresa. Así que déjalo ahora mismo listo para el día de mañana el despertador. Y hablando de saludos, nos dicen a través del WhatsApp, amigos de Radio Disney, buenos días. Por favor, saludos para Wendy, José, Steven, Juan Carlos y Cristian. Un día de guardia. Ellos además nos pedían hace poco Mañana es Too Late de Jesse Joy. Están yendo a trabajar. Bueno, muy bien. Que les vaya súper, chicos. Gracias por estar allí pendientes a la programación de Radio Disney. Gracias de verdad a todos los que amanecen, los que pues comienzan su jornada con su radio favorita. Es lo mejor del mundo para nosotros también, chicos, aquello. Bueno, también tenemos saludos por acá para Mario, que nos escribe desde el centro de la ciudad de Guayaquil. Nos dice, amigos, saliendo a trabajar con ustedes. Qué bueno, qué chévere también. Por acá, Ruth de Mera. Hola, Ruth, nos dice, amigos de Radio Disney, no tenía hace rato a la mano la radio, lo había descargado la aplicación, perdí el teléfono, pero bueno, después de un tiempo me vuelvo a conectar con ustedes. Qué bien, Ruth, un abrazo para ti, qué chévere que estés. Nos dice también por acá, hola, un saludo para Stefano Viteri, que va al colegio con su mamá, que lo ama. Muchas gracias. Bueno, abrazo entonces para todos. Gracias por estar conectados. Gio, buen día.
1: Buen día, mi querido Gino. Feliz de saludarle con una mañana agradable a 17 grados de New Jersey. Súper activado en este miércoles con M de Miera de León Polar. Si la pudiera programar sería excelente. Abrazos. Hoy será un gran día.
0: Bien dicho, Gio. Hoy será un gran día. Hoy nos va a ir a bien a todos. Tanto que está súper chévere esta canción que acabas de pedir de León Polar. Miedo. León Polar. ¿Quién es él? Bueno, la canción fue publicada en 2008 cuando los Sin Bandera tomaron Rutas Divididas y Leonel García decía, yo necesito hacer un proyecto diferente, que se desapegue un poco de lo que venía haciendo, y para eso pues adoptó el alter ego de León Polar con un disco, un LP muy chévere, todo esto en 2008, y lo retomó en 2014 con un segundo disco. Bueno, del 2008, esta canción fue un éxito completo, Miedo. La cantamos contigo acá en Radio Disney, gracias a la petición de Gio, y lo hacemos gracias a Hey Feed, la evolución de las gaseosas.

0: Buenos días, quería desearle feliz cumpleaños a mi hermana Connie de parte de todas sus hermanas, su mamita y su sobrina que la quiere mucho, Victoria. La canción que le quiero pedir en este día para que baile mucho es Búmpala. Gracias, un abrazo.
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1: Buenos días, Radio Disney. Hoy día que es miércoles, vamos rumbo a la escuela con mi hermano y mi mamá. Tenemos lecciones y tareas, así que espero que nos vaya bien. Y quisiera que me complazcan con la canción de
2: Columbia. Que...
1: Gracias.

0: 6:53 de este super miércoles 14 de octubre, 26 grados centígrados ahora mismo en la ciudad de Guayaquil, cielo nublado y ya escuchábamos más temprano, hay llovizna en ciertas partes de la urbe, concretamente en el norte. Tal vez algo no muy fuerte, pero hay llovizna. Y el pronóstico de o la probabilidad de lluvia para hoy bordea el 60%. O sea, bajó un poco con respecto a ayer, que tampoco hubo aguacero, por lo menos no muy fuerte en toda la ciudad. Pero bueno, hoy con la novedad de que muchas personas pues ya no tenían servicio eléctrico, ¿no? Eso nos están reportando también nuestros superoyentes. Recuerden que hay que tomar las debidas precauciones, chicos. Y nada, tratar de ponerle al mal tiempo buena cara. Es lo que siempre queremos para ti, ¿eh? Lo que siempre queremos para ti. Al mal tiempo, buena cara. Por favor, vamos a pensar positivamente, que las cosas se van a arreglar, que las cosas se van a dar. Y que, claro está, siempre, pues vienen días mejores. Así que mantengamos la calma. Momento de seguir con mucho más, reportándose el clima, el tránsito en tu ciudad. Y ya sabes que te vamos a escuchar y con placer. Buen día.
1: Buenos días, Gino. Aquí reportándome en la ciudad de Guayaquil. Quisiera saber si me pueden complacer con la música de Ricardo Arjona, porque es tan cruel el amor. Bendiciones, saludos a todos. Y un saludo especial para mi hija.

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1: Buenos días, Radio Disney. Soy Juan, aquí llevando a mi esposa y mi hija al trabajo. Por favor, una música aprovechando el miércoles de Magic Juan con Kiruba se fue. Gracias, son los mejores.
2: Hola, somos
3: Kiruba.
2: Y gracias por elegir nuestra canción para empezar tu día.
4: A

0: 7 de la mañana con 4 minutos, ahí están las Katsai animándote, comenzando contigo esta nueva hora con Pinky Up, así es. Y nosotros también estamos contigo, pues para recordarte que el día miércoles es tuyo, va a ser tuyo. Hoy vas a recibir buenas noticias, hoy van a pasarte cosas bonitas, hoy te la vas a pasar muy bien y por supuesto va a ser con Radio Disney allí de fondo. Así que pide la canción que lleva la letra M en la inicial del artista o banda que te gustaría escuchar y ya sabes también que te vamos a complacer. Sí, el WhatsApp está activado, el WhatsApp está lleno de peticiones y nos gusta mucho eso. Arrancando el día de la manera más positiva, de la mejor forma como tiene que ser, contigo como protagonista, como siempre lo digo. Nos dicen desde Quito, día muy frío, muy frío, nos comenta Andrea, gracias por sumarte a entreguita, gracias por estar allí. Lo mismo nos dice Silvia, pero en Ambato, día frío, nublado. Bueno, pues así están las cosas. ¿Cómo está el clima en tu ciudad? ¿Qué nos cuentas a través del WhatsApp?
1: Hola, tía Gino. Te saluda Máximo Común Divisor, o sea, Karen.
2: Irina.
3: Yara.
1: Tía Gino, por favor, nos puedes complacer con Enemy de Dragones Imaginarios. Gracias, tía Gino.
0: Qué lindo escucharla, chicas. Y qué saludo, qué petición tan particular, tan de ustedes, tan original. Ajá. Para Máximo Común Divisor, un fuerte abrazo, mis chicas. Gracias. Y sí, Dragones Imaginarios. O Imagine Dragons, como lo quieran decir. Enemy. Buen día.

0: Feliz mitad de semana, mi querido Gino, y aquí en sintonía contigo. Hoy miércoles, un poquitito perezoso para mí, pero bueno, hay que levantarse a ver qué nos depara el día de hoy. Hoy va a ser mejor que ayer. Y como estamos miércoles con la dinámica de M, quiero ver si me puedes complacer con un temazo de Mora con Camilo. Me toca a mí, porque me toca a mí poder levantarme. Gracias.
1: Hola, somos Morat. Estamos en Radio Disney para despertarte con esta canción. Buen día.

Hola Radio Disney, ¿cómo están? Buen día, un saludo para todos, muchos éxitos y bendiciones este lindo día. ¿Me puedes por favor complacer con la canción de Sugar de Maroon 5? Que tengan un excelente día.

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1: Hola, hola, ¿qué tal? Muy buenos días, mi querido Gino, ya aquí despierta, arreglándome para ir al trabajo, pero siempre escuchando Radio Disney en este miércoles.

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1: Muy buenos días, mi querido Gino, y a todos los amigos de Radio Disney. Que tengo un excelente ombliguito de semana, saludando desde el sur de Quito. Aquí el clima está haciendo mucho frío y me gustaría en este miércoles con la letra M escuchar la canción Me Enamora de Juanes, y aquí a full sintonía. Gracias.
2: Y una feliz mitad de semana. Me gustaría escuchar el tema Me Enamora de Juanes para empezar el día un poco alegre y romántico. Feliz inicio de actividades para todos los oyentes.

¿Cómo estamos? ¿Cómo estamos, Rogedine? Hola, Gino. Te saluda Luis desde el sur de Guayaquil. Por favor, día miércoles con M de música. Me pueden complacer con Mentira de la Ley. Gracias, Rogedine. Son los mejores.

0: Gracias. Muchas gracias.
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1: Pensé que mis hijas me iban a poner un despertador, pero no. Bueno, lo pasé muy lindo con mis bebés y todo. No son tan detallistas como la mamá. Pero me puedes complacer con una música, por favor. Chévere, de Ari Vega. Gracias, son los mejores.
0: Esa es la actitud, Pau. A veces pasa, ¿verdad? Sí, las nenas no fueron muy detallistas, pero no pasa nada. Siempre es un buen momento, pues, para escuchar una canción. El cumple de Pau fue ayer y sí, lo seguimos celebrando y lo hacemos con Aria Vega. Con Despertador o sin Despertador, feliz cumpleaños para ti. Aquí está tu canción. Yeah, yeah.

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0: Buenos días, aquí un saludo desde Santa Elena. Quisiera que me complazcan con Mientes de Camila. Un gusto, saludos.
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0: 7:50, así es, cantamos Mientes con Camila y por supuesto que sí, nos íbamos con esta canción hasta la península de Santa Elena. Qué chévere estar conectados, qué chévere poder estar así desde el comienzo del día cantando juntos. 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
1: Hola, Radio Disney y Ginito. Mi nombre es Nathan.
2: Mi nombre es Isabela.
3: Mi nombre es Alaya.
1: Y estamos en el Expreso de Don Cristian y queremos que nos complazcan con la canción de APC. Gracias, Ginito. Gracias.
2: Gracias, Ginito.
3: Gracias, Ginito.
0: Gracias a ustedes, chicos, que lleguen con bien a clases. Saludos al señor del Expreso. Y bueno, acá está la canción que querían de Rosy Bruno Mars, Apache.

0: Abrazo grande para Lilibet Díaz, escuchando Radio Disney ahora mismo, y nos dice saludos para todo el Expreso de Farías, que estamos escuchando la radio todos. Muy bien, para el Expreso de Farías, abrazo grande, que les vaya súper, chicos, que tengan un gran miércoles. 100 minutos, más música para ti. Ya viene Camilo.
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7: Hola Radio Disney, mi nombre es Sergio.
8: Mi nombre es Matías.
7: Queremos que nos complazca con la canción Pegado de Camilo. Muchas gracias Radio Disney.
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1: Hola, Gina, buenos días. ¿Me puedes ayudar con la canción de Karol G, Baby Wow? Gracias.

0: Baby Wow. Así es, con Baby Wow comenzamos esta nueva hora, 8:03. Karol G, Jetline Rusowski, para ti. Sí, más sorpresas y en esta nueva hora más música, más peticiones, más reportes del clima, del tránsito. ¿Dónde estás tú? Cuéntanos eso ahora. ¿Ya cambió el clima en tu ciudad? Déjalo saber a través del WhatsApp de Radio Disney. En Guayaquil se mantienen los 26 grados centígrados de los que hablábamos desde hace más o menos hora y media. Así es, cielo nublado y llovizna. Cierta llovizna en ciertas partes de la urbe. Sin embargo, la temperatura máxima para hoy seguramente estará ascendiendo hasta los 32 grados centígrados. Así que a tomar todas las precauciones. La sensación térmica al momento está bordeando en cambio los 28. Así que no termina de ser un día cálido en este comienzo de la jornada, pero seguramente lo va a hacer. Así que mucha atención. ¿Quién más por acá? Buenos días.
1: Hola, Radio Disney. ¿Podrían por favor complacerme con algo de Miley Cyrus, Flowers?
0: Claro que sí, ya te vamos a complacer y esto nos da pie a todos para decir que, bueno, hace pocos días llegó el esperado disco de Miley, Bass Pursuit. Este es su 10º trabajo discográfico y ya desde su lanzamiento fue muy bien recibido por los fanáticos. 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Entonces, en ese momento, pues, vas a dejar también una nota de voz, ajá, donde nos cuentes cuáles son las tres canciones de su último disco que más te representan y por qué. Obviamente hay que escuchar el disco de Miley y tener clarísimo cuáles son las tres canciones que más te representan y por qué. Eso en nota de voz, sí o sí. Ya lo sabes, la guitarra firmada por Miley puede ser tuya aquí en Radio Disney y, por supuesto, pues va a ser tremendo premio. Así que participa por la guitarra de Miley mientras cantamos Flowers.

0: Hola Gino, ¿cómo estás? Muy buenos días. ¿Qué tal? Excelente miércoles, mitad de semana. Hoy me gustaría que me puedas complacer con la canción Rayando el Sol de Maná para continuar manejando con este tráfico de la ciudad que tengo a la salida de La Joya. Gracias, buen día, chao.
1: Hola, ¿qué tal? Somos el Grupo Maná.
2: Muchas gracias por elegir nuestra canción para despertarte aquí y que tengas buen día.

0: Hola Radio Disney, quiero mandar un gran saludo a todos los fans de Elena Rose desde el Club de Fans de Elena Rose en Ecuador. Y esta canción Me Lo Merezco es para todas las personas que son merecedoras de mucho amor y bendiciones.
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Ciudadano y calero de la ciudad de Guayaquil, les envío un fuerte abrazo y muchos saludos. Hola amigo Gino, ¿cómo estás? Excelente día miércoles. Como estamos con la temática de M de miércoles, pues ayúdame con una canción, pero antes le envío muchos saludos a mi bella esposa María del Carmen y a mi hermosa hijita María Isabelita con una canción de Martin Garrix, Matt. Muchas gracias Radio Disney, son lo máximo.

Así es, 8 de la mañana con 18 minutos. Esto es Matt de Martin Garrix. Y sí, nosotros le agradecemos a Dani y a toda su familia porque van escuchando Radio Disney como siempre. Y obvio, pues él nos ponía a movernos con este tema. Reportes del tráfico siempre vienen bien, ¿ah? Así que déjenlo, chicos, en este momento. Por ejemplo, nos dicen: amigos, soy Pato. Les cuento que hay alto flujo vehicular en Vía La Costa, cerca de Puerto Azul, sentido hacia la Avenida del Bombero. Bueno, esto es casi que de todos los días, ¿no? Además, por los problemas en cuanto al servicio eléctrico, pues ya lo sabemos también, hay diferentes calles, avenidas que...

0: pues dale, hazlo. En la perimetral, a la altura de la Florida, también en sentido hacia el sur, mucho, mucho congestionamiento vehicular. Ahí está el reporte del tráfico en tu radio.
1: Hola, Radio Disney. Feliz miércoles, mi Gino. Yo estoy aquí activadísima con mi emisora favorita. Y para seguir la temática de la letra M, me gustaría, por favor, que me complazcas con la canción Esta Vida de Marshmello y Farruko. Muchísimas gracias, mi Gino. Que tengas un día maravilloso, que todo te salga bonito. Te quiero mucho, abrazotes.
0: Otros más para ti, Gwen. También que tengas un super miércoles. Gracias por siempre estar allí con Radio Disney. Marshmello, Farruko, Esta Vida. Qué buena canción.

0: Hola, hola Gino, excelente mitad de semana, una mañana demasiado nublada en Guayaquil, lo que te puedo reportar. Mientras espero que se conecte mi profesora, tal si me acompañas con un tema de Piso 21, mami, buen resto de mañana.
1: Hey, ¿qué tal, parcero? Nosotros somos
2: Piso 21.
1: Queremos despertarte con esta canción.

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1: Hola, hola, Radio Disney, por aquí desde Cuenca, La Mica, saludando, reportando un día soleado. Y me encantaría en este miércoles con M solicitar Me Enamoré de Shakira. Un besito.
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0: A nadie.
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0: Complaceamos a las Crisbelnáticas, a las Bellers, escuchando Radio Disney. Esto es Aircha, 8:32. Así es, siguen sumándose los superoyentes a través del WhatsApp de la radio. Qué chévere que estén aquí. Amigos, ajá, nos dicen, pilas, mucho tráfico en la vía a Daule, en el kilómetro 14, cerca, pues, del parque empresarial... No, pasando el parque empresarial, nos dicen, así es. Bueno, ahí está el dato, ok. Esto, pues sí, se ve, está la foto, está complicado, se ve, pues, lleno de carros, sobre todo si vas a salir de la ciudad de Guayaquil, pues hay mucho, mucho, mucho congestionamiento vehicular cerca de Peca, ok. Bueno, ahí está. Seguimos con mucho más. ¿Qué nos dicen por acá? ¿Coincidencia en petición? Hola.
1: Hello, hello, hello. Buenos días, Radio Disney. Buenos días. Feliz miércoles con M de Música. Y me gustaría que me complazcan con una canción de Ricardo Montaner, la más romántica. Gracias.
0: Gracias. Okay.
2: Hola, Gino. Este Hola, miércoles Caro. Lluvioso, nublado de Guayaquil. Siguiendo okay. La temática de M, te voy a pedir la canción de Montaner, Tan Enamorados. Bien. Gracias.
0: Bueno, ahí están. Tanto Lorena como Caro nos pedían algo de Ricardo Montaner. Caro fue un poco más allá y sí, le complementaba a Lorena la nota de voz pidiendo Tan Enamorados. Ok, bueno, la pides. Si la tienes, chicas, cantamos con ustedes en este super miércoles. Así es, con M de Montaner en tu radio.

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1: Hola Radio Disney, excelente miércoles, soy Max, vivo en Tumbaco, con un clima un poco soleado, y con la letra M me gustaría escuchar un tema de Metallica, Nothing Else Matters, gracias.

0: Así es, recordamos contigo Nothing Else Matters de Metallica. Qué buena canción. Ah, gracias por pedirla. Un abrazo para ti. Gracias por estar conectado con Radio Disney. 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
1: Hola Radio Disney, buenos días. ¿Cómo está? Les saluda Mariuxi. Por favor, me pueden complacer con el tema de Fonseca antes del que tiempo se vaya. Que tengan un lindo día. Bendiciones.
0: También que tengas un súper lindo día, Maru. Que te vaya súper, súper bien. Ok, cantamos contigo con Fonseca y con Juanes. Esto es Antes que el tiempo se vaya.

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9: Hola, buenos días, mi querido Gino. Le saluda Talisa Manego desde Guayaquil. Para que andamos en su centro acompañando a una prima para unos exámenes. Y un paso pidiéndole favor si me puede complacer con el tema como es miércoles de mayonesa. Ella me va a tocar haciendo mayonesa. Excelente miércoles, ombliguito de semana.

0: Bueno, y estamos escuchando Los Tercer Mundo junto a Jorge Luis del Hierro en esa versión chéverísima de Reina. Y ¿sabes qué? Para ti, reina la música acá en Radio Disney. Pero ahora, sin cortes, sin interrupciones. Sí que sí, vamos a disfrutar del Expreso y luego mucho más con Paulina Rubio. No te vayas, acá está el Expreso para ti.
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0: Hemos llegado a nuestro destino. ¿Disfrutaste de tu viaje? Nos bajamos del expreso de Radio Disney a seguir disfrutando de más éxitos.
1: ¡Wow! ¡Qué rápido que se fueron 30 minutos de buena, buena, buena, buenísima música! Sin cortes, sin interrupciones en el expreso de tu radio. ¡Ajá! Cantamos todo contigo y lo mejor es que hay más temas esperándote. Sí, canciones que pueden ser programadas a través del 099-11-22-222. Si recién llegaste en esta parte de la programación, bienvenido, bienvenida. ¿Cómo estás, Jere? De nuevo, ¿qué nos cuentas? ¿Qué nos dices? ¿Cómo va el asunto? ¿Será que lo dices ahora? Bueno, hazlo, hazlo. Y ya te escuchamos. ¡Oli!
2: Hola Radio Disney, buen día. Porfa, ¿me pueden complacer con la canción de Paulina Rubio, Ni Rosas Ni Juguetes?
1: Ah, qué bien, qué buena canción que quieres. Sí, la pides y la tienes, acá va para ti. Paulina Rubio, la chica dorada con Ni Rosas Ni Juguetes, un clásico tema de su repertorio, aquí en tu radio. Genial.

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0: Yo recuerdo esta canción allá como por 2016, 2017, sonaba por todo lo alto. Y acá en Radio Disney era canción de hora exacta. Cuando la canción sonaba, tú decías, no, ya vamos al aire, vamos, vamos, corre. Y era el corre-corre. Definitivamente era un corre-corre. Pero súper chévere con Joey Montana cantando Hola. ¿Tú también ya dijiste hola? ¿Todavía no? Hazlo aquí.
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0: Este es el momento para que te sumes, para que seas parte de la programación de Radio Disney y que sea, pues, con un tema. Puede ser Maluma, Shakira, Agua. Claro que sí, ya te complacemos.

0: 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En breve hay más música para ti. En breve seguimos complaciéndote a través del WhatsApp.
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13: Hola Radio Disney, me gustaría por favor pedir la canción de Mujer Amante de Rata Blanca en este miércoles con M. Gracias.

0: Qué buen miércoles el que estamos teniendo, qué buena mitad de semana, que te vaya súper en todo, ¿eh? Yo soy Gino, como siempre, esperando que sigas en compañía de Radio Disney, como siempre, esperando que te vaya muy bien en todo el día, con tu música, con tus artistas favoritos, canciones que lleven la letra de mención inicial o el inicial del artista o banda que te gustaría escuchar, sería perfecto, como mujer amante de Rata Blanca. Pero si no es así, también te vamos a complacer. Jimmy, buen día.
1: Hola, hola, hola, Radio Disney, saluditos a todos, excelente miércoles, bendecido ombligo de semana para toda la familia Disney y todos los radioescuchas. Gino, regálame una canción, esa de Gorillaz, Clint Eastwood. Un abrazo, se me cuidan y ya saben, que nos vaya bonito.
0: Que nos vaya bonito, Jimmy, que nos vaya bonito. Un abrazo para ti, gracias por siempre tener tan buena vibra. Gorillaz, Clint Eastwood, claro que sí, ya te vamos a complacer. Y Karen, los va a seguir complaciendo a todos. Que tengan una increíble jornada con Radio Disney.

0: Saliendo el sol ya en Guayaquil, en la Perla del Pacífico, nos reportan 28 grados centígrados. ¡Wow! Hay días y días. Siempre el clima es variante, cambiante en nuestro país. Y generalmente en Guayaquil el sol quema siempre, pero hoy no ha sido tal y como lo habías esperado, tal vez. Pero bueno, ya que el sol está saliendo, asomando, apareciendo por esa ventana mientras trabajas y lo ves por allí o estás en casa tendiendo la ropa, bueno, para que te des cuenta, siempre es necesario un rayito de sol para animar mucho más tu día. 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Aduéñate de tu momento. Son ya las 10 de la mañana con 5 minutos. Buen momento para decirte buenos días y bienvenido a la programación de Radio Disney. Si recién te conectas, si recién te enganchas, bueno, queremos saber de ti a través de nuestro WhatsApp
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0: Recuerda cumplir con la temática del día miércoles de la mitad de semana. Sugerencias, peticiones de canciones que lleven la letra M en el título o en el nombre de tu artista, banda o agrupación favorita. Yo soy Karen, me quedo contigo a partir de este momento. Te doy la bienvenida, nos vamos a divertir muchísimo. Ya lo sabes, reportes del clima, del tránsito, concursos, novedades acerca de tus artistas favoritos, eso y mucho, mucho más. Arrancamos las 10 de la mañana cantando con Mike Towers, Carita Feliz.

0: Lo bonito que es saber a tus artistas favoritos más cerca de ti, ¿verdad? Y bueno, tenemos que hablarte de Morat, quienes vuelven a apostar por historias de amor y sobre todo emociones intensas que logran conectar mucho más con su público. A manera de una encuesta, y por supuesto que involucrándolos muchísimo más, así escogieron el nombre de su más reciente proyecto musical, Me Mata, que forma parte del podcast Nueva Música de Radio Disney, que lo puedes escuchar ya, está más que listo, así que puedes en este momento descubrir, aparte de Morat, cuáles son los otros artistas que están incluidos allí para que tus oídos estén un paso adelante. Luego de esta campaña que se armó en redes sociales con los chicos de Morat, llegó finalmente Me Mata. Un detalle muy especial justamente de este lanzamiento es que los fanáticos eligieron, imagínense ustedes, cuántos artistas tal vez y han involucrado de manera especial a cada uno de sus fanáticos y seguidores para la elección de un tema en particular. Eso sucede con Morat, lo puedes escuchar en el podcast Nueva Música y acá en Radio Disney, que lo vamos a sonar para que disfrutes, así que a subirle todo el volumen, llega lo nuevo de Morat, Me Mata.
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Pero bien bonita que se la ve a Tere, ¿eh? Al lado de su esposo, de Jimmy Quinatoa, van juntos en el vehículo, escuchando Radio Disney. Un saludo gigante para ella, mañana es su cumpleaños, ya nos contó Jimmy, así que bueno, Tere, a levantar los ánimos, ¿eh? Todo va a estar bien, la salud irá mejorando poco a poco, solamente hay que tomar los recaudos debidos, cuidarse, estar en casa en los momentos en los que realmente nos sentimos no tan bien, y vas a ver cómo el amor de la familia, el amor de tu esposo, de tu campeón, te van a levantar, te van a sostener, y nosotros desde acá también, ya estamos festejando contigo. Que tengas un día muy bonito, mañana mucho más especial que nunca, así que bueno, aquí va a estar el equipo entero de Radio Disney para acompañarte y para motivarte. Hablando de cosas especiales, pues queremos hablar justamente de esos momentos en los que tú dices, me voy a arriesgar a escribirle a mi crush. Esa parte de la chispa y del coqueteo, pues bueno, es innato en las chicas, ¿verdad? Así que para ti que estás escuchando Radio Disney y que quieres seguir disfrutando de la programación y que te vas a motivar, para eso está Halls Cherry. Así que ponte las pilas. Si estás dudando si escribir

0: A tu crush, toma un holds, respira y atrévete a seguir ese impulso que nos dicen por acá.
1: Hola Radio Disney, muy buenos días. Quisiera que me complazcan con la canción de Karol G. Gracias, son los mejores.

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1: Hola Radio Disney, mi Karen, feliz miércoles. Ya estamos mitad de semana y yo quiero activarme con la dinámica de la letra M con un temazo que me encanta de Maluma y Marc Anthony, La Fórmula. Muchísimas gracias, mi Karen linda, que tengas un día maravilloso, súper bonito. Abrazotes y besitos. ¡Muah!

0: Yo sí sé la fórmula. ¿Quieres que la comparta contigo? Bueno, quedarte con Radio Disney. Así es. Nada más. No es complejo. Tienes que reportarte a través del WhatsApp, contarnos cómo avanzas en la mitad de semana. Si estás trabajando, indicarlo todo cómo va organizándose en la oficina. Si resulta que hoy es un día pesado, bueno, toca, ¿no? Hay que hacerle frente. Y si estás relajada, bueno, también déjalo saber. Wendy, buenos días. Qué gusto saludarte. Perfecto. Nos has puesto a bailar con Maluma y también Marc Anthony. Pero ha llegado el momento preciso y especial, el que habías estado esperando, ¿ah? Para poder ser parte de Dueño del Cielo Tour. Imagínate que se viene ese concierto que promete llevarte por las nubes y ya estamos listos. ¿Pero cómo va a ser esto? Aquí sí, por un momento, olvídate del WhatsApp de Radio Disney y más bien, date una vuelta por nuestra cuenta en Instagram.
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1: 10 de la mañana con 46 minutos. El tiempo avanza y sí, hay que contarte que hace pocos días llegó el esperado disco de Miley, Bass Persuades. Este es su 10º trabajo discográfico y ya desde su lanzamiento fue muy bien recibido por los fanáticos, ¿ah? 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
1: 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Let's go.

0: Quédate con Radio Disney y prepárate porque en unos minutos cantamos con La Costeñita, con Aria Vega.
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1: Hola, Radio Disney. Deseo un saludo muy especial para Freddy Cayame, que está cumpliendo años este 15 de octubre. Felicidades al cumpleañero desde Puerto Viejo, Manabí.
2: ¡Feliz cumpleaños a ti! Hola, yo soy Fonseca y te mando un feliz cumpleaños.
3: Que esta noche sea para agradecer y ya de paso...

Ojo, que si te lo decimos aquí en Radio Disney y si empezamos la hora con Aria Vega bailando y cantando chévere, pues sí, es así, está más que chévere. Invitado o invitada estás para seguir disfrutando de la programación de tu radio favorita, arrancando ya esta nueva hora, 11 de la mañana ya con 3 minutos. Pregunta, ¿plan para Halloween? 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Seguiremos cantando y en esta ocasión con Paulo Londra, Adán y Eva.

0: Seguimos saludando a más de nuestros super oyentes, uno muy especial para el ingeniero Carlos Vivas, desde Atacames a full volumen con Radio Disney. Gracias, chicos, por reportarse. También para Marifer, en cambio, ella en la ciudad de Guayaquil, terminando ya de desayunar. Buen provecho, ¿eh? Qué deli, ella siempre desayuna, ella come rico todos los días. Así que bueno, Marifer, aquí estamos contigo. Más adelante, pues, le toca jornada de trabajo, así que bueno, con las mismas ganas de hacer las cosas bien, igual que ayer, o te van a salir mejores que ayer. Sí, decretado está, ¿verdad? Bueno, aquí avanzamos con mucho más y queremos, pues, desde ahora recordarte, invitarte a que este día viernes estés más enganchado que nunca con Radio Disney. Ajá, ya sabes que a partir de las 5 en punto el día viernes activamos el modo fin de como tiene que ser, con tus artistas favoritos, con buena música, con tus planes, que por supuesto los vas a compartir todos a través de nuestro WhatsApp
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0: Y la consigna para el día viernes es bailar más que nunca, porque activamos los días más bonitos de la semana, los días de relax, de descanso, donde te reúnes con los amigos, con la familia completa. Y bueno, y sí, el viernes desde las 6 de la mañana en previa de modo fin de, así que no te olvides, verás que te avisamos con tiempo desde hoy miércoles para que no te lo pierdas. Viernes 5 en punto de la tarde activamos el modo fin de como nos gusta, claro que sí, gracias a Halls. Toma un Halls, respira y atrévete a seguir ese impulso.

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0: Ven acá y quédate de largo con nosotros. Solo contigo, de Omar Acedo y también Magic Juan. 11:22. Qué bien se siente bailar con Radio Disney, cantar con Radio Disney, trabajar, ejercitarse, cocinar, lavar la ropa, lavar el carro. Todas las actividades siempre, cuando tienen buena música de fondo, se hacen más llevaderas. Ligero el trabajo, ¿verdad? Bueno, ligerita la carga, decimos nosotros. Pero avanzamos con mucho más, no solamente con canciones, sino con esa información importante acerca del mundo de los deportes que te la vamos a contar ahora.
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0: El mediocampista ecuatoriano Kendry Páez fue titular por primera vez con el Chelsea Sub-21, también conocido como Copenhagen Next Gen, en el compromiso disputado ayer frente a Reading por la EFL Trophy, competición que se desarrolla de manera paralela a la Premier League 2. El conjunto londinense se impuso por 2-0, sumando una importante victoria en el torneo. Por su parte, Boca cayó por 1-0 ante Vasco da Gama en la ida de la semifinal de la Conmebol Sudamericana en La Bombonera y quedó obligado a remontar en Brasil para soñar con llegar a la final. La revancha será la semana próxima en el Maracaná. Y ayer en la Champions, triunfos de Arsenal, Atlético de Madrid y Barcelona entre lo más destacado. El equipo de Arteta se impuso por 3-0 a Lille. El colchonero le ganó a Manchester United 2-0 y el Barça goleó 4-1 a Galatasaray. En otros resultados, Bayern Múnich empató 3-3 con el Viking noruego. Inter cayó 4-3 con Brujas. Sporting Lisboa le ganó 2-0 a Lens y Villarreal triunfó por 3-1 frente a Napoli. Hoy juegan, entre otros, Roma contra Real Madrid, Manchester City versus PSG y Betis frente al Porto. 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
1: Buen día, mi querida Karen. Por favor, ¿me puedes ayudar con la canción Mientes de Camila? Gracias, un excelente miércoles.
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1: Con dedicatoria y todo, ¿cierto? Bueno, si te toca dedicarla, hazlo con Radio Disney también. A través del WhatsApp pide tu canción favorita que lleve la letra M en su inicial, en el nombre del artista o en el nombre de la canción. En este caso, Mientes de Camila, 11:35. Saludos para Pedrito, que en la oficina está cantando, recordando una fecha especial y esta canción que es una de sus favoritas. ¿Eh? Nos dice, noviembre es mi mes y en ese mes lo estaré abombando con una canción que me gusta también. Bueno, bien recibida la petición, Pedrito. ¿Eh? Quédate de largo cantando con Radio Disney. Mientras nosotros, pues te recordamos que a través de RadioDisney.com, nuestra página web oficial, está lista, completamente lista, el ranking Radio Disney Latinoamérica y todos los casilleros ocupados por tus artistas favoritos. Si hablamos de artistas que se encuentran bastante bien, pues hay un dúo fantástico. Te hablamos nada más y nada menos que de Elvis Crespo junto a Belle con Pa Bailar en el casillero 25 y prometen seguir escalando posiciones gracias a tus peticiones que cuentan como voto a lo largo y ancho de la cadena. Y si lo traemos al ranking Radio Disney Ecuador, mejor todavía, porque en esta nueva edición podrían convertirse en debut.

importantes. Así que bueno, dependerá de ti. Recuerda que es importantísimo que te reportes a través de nuestro WhatsApp y que nos cuentes a qué artista le otorgas tu voto. El Ranking Radio Disney Ecuador lo escuchas todos los sábados a partir de las 12 del día. Gracias a Toto. ¿Listos? ¡Vamos!

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1: Buenos días, Radio Dine Ecuador. ¿Cómo está, Karencita? Bendiciones. Super miércoles, mitad de la semana. Que viva la música. Quería que me complacieran con Black Eyed Peas. Miss Me Hathaway. La pides, la tienes.

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1: Hola, buen día, Karen. Feliz de saludarle en este miércoles con MD. Más de lo que te imaginas de sacado, si la pudiera programar, sería espectacular aquí a full trabajo, pero en compañía de Disney son los mejores.

0: Desde New Jersey está Gio cantando con Radio Disney, más de lo que te imaginas, uno de los grandes éxitos del dúo argentino de pop electrónico Desacados. Originalmente publicada en 1994 como parte de su álbum Asunto Chino, y ¿sabes qué? Se convirtió en un clásico de la época de los 90 en toda América Latina. Así que gracias Gio por tu sugerencia, gracias por elegir cantar con Radio Disney, más de lo que te imaginas, y hay más canciones, más música para ti con tus artistas favoritos, incluidos todos en el Expreso de Radio Disney que arranca ahora.
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0: Hemos llegado a nuestro destino. ¿Disfrutaste de tu viaje? Nos bajamos del expreso de Radio Disney a seguir disfrutando de más éxitos.
1: Los bajamos del expreso de Radio Disney, pero nos bajamos junto a Jessie, también Caroline, Joy, Chris y Shirley, junto a Alfredito, que están trabajando juntos desde Santa Elena, como tiene que ser, escuchando Radio Disney. Se disfrutaron el expreso de principio a fin. Gracias, chicos, por la sintonía. Gracias por haber escogido un día más en este super miércoles, pues bailar con sus ídolos, ¿ah? Y seguiremos haciéndolo. Y en esta ocasión, pues hay novedades con Ricardo Arjona, quien vuelve al ruedo, pero más artista que nunca, más sensible que nunca, y también con esta inesperada colaboración con Grupo Firme, quienes presentan Amor Factura, esta colaboración que lleva los ritmos de regional mexicano y también ese bolero norteño. Acá en Radio Disney seguiremos disfrutando junto a ustedes, así que a subirle todo el volumen. Esto es Amor Factura.

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3: Esto es a lo que llamamos reggaetón old school. Los líderes cantando en Radio Disney, Wisin y Yandel, pero también Tito el Bambino, el patrón. Así es, 12 del día con 47 minutos. Un saludo especial para Silvi, que está ahora mismo en Ambato, solazo, nos dice ella. Marifer ya trabajando, está haciendo bocaditos, nos envió foto respectiva y qué deli que se ve eso. Marifer, también queremos saludar de manera especial a Juanito Vázquez y por supuesto a una chica muy especial para él. Su nombre es Marcela Anama. Con detalle de rosas y todo para Marcela. Marce, ¿te das cuenta? Buen partido, Juanito. Dile el sí, por favor. Acá tus amigos de Radio Disney, pues estamos haciendo ese gancho para que tú puedas decirle hoy o mañana. Sí, Juanito, sí. Y así vamos a seguir festejando con ustedes, con Silvi, con Marifer, con Juanito, con Marcela y con todos los que quieran sumarse de a poco. Ah, cierto, falta Kate. ¿Qué nos dice?
4: Hola, Radio Disney. Buenas tardes. Por fin me pueden complacer con la canción de One Direction, Midnight Memories. Gracias.
3: Gracias. Claro que sí, te vamos a complacer. Pero antes, atención, atención, chicos. Hay cierre de dos carriles, esto en la avenida Francisco de Orellana y Manuel Gómez Lince, debido a trabajos de señalización. Se recomienda conducir con precaución. Sí, reducir la velocidad y eso sí, a subirle todo el volumen, porque cantamos con One Direction, Midnight Memories.

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3: Hola, Radio Disney, disfrutando de la buena programación. Me encantaría activar mi día hoy miércoles con MD, Melendi, el tema El único habitante de tu piel, por favor, gracias.

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1: Mi estimada Karen, en este miércoles con M quiero pedir la canción de Martín Galarza, Solo tu amor. Felicidades, son los mejores, la pides y la tienes.
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Hablemos de más canciones en esta nueva hora y de tus artistas favoritos. ¿Recuerdas a la banda argentina de rock? Ajá, La Mosca Tsetse. Bueno, hay un álbum que fue el más exitoso, así es, el tercer álbum de estudio titulado Buenos Muchachos, del cual se desprende el primer sencillo de La Mosca Tsetse, Te Quiero Comer la Boca, que fue publicado oficialmente en abril del 2001. Y acá en Radio Disney, pues, ¿qué te parece? Iniciamos esta hora cantando con ellos, a subirle todo el volumen. Esto es Te Quiero Comer la Boca.

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0: Si hablamos del pop rock de la época de los 80, pues también tenemos que hablar de Kenny Loggins y Footloose, esta canción que fue lanzada en enero de 1984 y que además fue el tema principal de la exitosa película homónima Footloose, protagonizada por Kevin Bacon. Qué bien, ¿verdad? A través de la historia vamos descubriendo datos y otros recordándolos. Son ya las 13 con 24 minutos. Adri, ¿qué nos cuentas?
1: Hola, mi querida Karen, ¿cómo estás? Feliz mitad de semana y aquí ya en sintonía con los mejores, obviamente. Y quiero pedirte un tema, aprovechando que estamos miércoles con MD, mejor que ayer. Yo sé que vas a coincidir conmigo que ese temazo me cae preciso y quiero ver si me puedes complacer con ese temazo de Diego Torres. Gracias.
0: Bien, nos gusta, ¿eh? Porque nos animas, porque nos motivas y porque una vez más Diego Torres, pues nos deja saber que siempre, todo puede ser mucho mejor que ayer. Solamente es cuestión de buena actitud. Y sí, hablando de cosas que pueden suceder mañana, podrías programar el despertador hoy para que lo escuches entre 6 y 10 de la mañana el día jueves, es decir, mañana. Si hay algún cumpleañero en la familia o en la oficina, tú puedes darte el tiempo de dejarlo listo a través de nuestro WhatsApp con un mensaje especial. También nos vas a contar cómo se llama el cumpleañero, cuántos años está cumpliendo, su número telefónico y sí, tu nombre, si eres quien se lo dedica o hay más personas. Bueno, todo eso nos lo dejan con mensaje de texto y la notita de voz, como siempre les decimos, a través de nuestro WhatsApp. El horario entre 6 y 10 de la mañana, de lunes a viernes, y canciones para dedicar podría ser esta, de Diego Torres, Mejor que ayer.
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1: 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Listos, vamos.

Una de la tarde ya con 36 minutos. ¿Cómo estás? Buen provecho si estás almorzando. Y si estás conduciendo y te acercas a la Avenida de las Américas, precaución, ¿ah? Porque se registra justamente cierre parcial de uno de los carriles. Esto en la Avenida de las Américas, cerca del Coliseo Voltaire Paladines Polo, sentido hacia el norte. Ya ahí están, chicos, prevenidos, listos para quienes están transitando cerca de la avenida o quienes tienen pensado estar por allí en el sector en los próximos minutos. Mientras tú replanificas el recorrido, nosotros queremos contarte algo que seguramente te va a gustar, ¿eh? 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Ya lo sabes, ahora canta con Mike Towers, Carita Feliz.

0: Avanzas bastante bien, ¿cierto? ¿Te sientes motivado? ¿Estás bailando? ¿Estás cantando? ¿Te falta alguna canción? Sugiérela entonces a través del 09911-22222. Un feliz miércoles para ti, una linda tarde si recién te enganchas con Radio Disney y has decidido quedarte, bueno, es la mejor opción. Tenemos un montón de cosas por compartir contigo y sí, hoy es el día especial, hoy es el día en que han estado esperando todos nuestros super oyentes si es que se inscribieron para el Rock Latam 2026. Este fin de semana podrán disfrutar de Los Auténticos Decadentes, Vilma Palma de Vampiros y Los Prisioneros con Miguel Tapia. Así que bueno, que tengas el celular a la mano y sobre todo en sonido es indispensable. Porque imagínate, resultas ganador o ganadora, te llamamos y no nos contestas. ¿Qué hacemos? Tendríamos que pasar por alto eso, ¿verdad? Bueno, entonces, como no lo queremos, pilas. Ahí debes tener tu celular a la mano y mientras tanto, por acá, ¿quién se reporta?
1: Hola, ¿cómo estás, Radio Disney? Esta canción va dedicada para todos aquellos que aman mucho la música y el rock latino. Y bueno, esta canción que es Bye Bye de Vilma Palma Vampiro. Chao, cuídense.
0: Ahí estamos, un fanático más de Rock Latam, el rock latino, como lo dijo, lo mencionó perfecto. Entonces, él está súper pendiente, no nos queda duda de eso. Mientras ustedes se preparan para eso y mucho más, por acá le subimos el volumen porque cantaremos con Vilma Palma de Vampiros. Bye, bye.

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0: Pues bueno, chicos, hay cosas en las que decimos, si hubiésemos sabido antes, hubiésemos hecho otras cosas, tal vez y mejores, ¿verdad? Pero bueno, no hay mal que por bien no venga. Y a propósito, tú que estás allí, que eres una chica súper pilas y precavida, te voy a contar una historia, una intimidad. 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Y bueno, sin miedo a la regla y sin miedo al éxito, ¿qué nos dice por acá Bárbara?
1: Muy buenas tardes, mi querida Karen, y a todos los amigos Radio Disney, que tengan excelente ombliguito semana. Saludando del sector Chimbacaye, aquí al sur de Quito. Tenemos una tarde espectacular con un hermoso sol y me gustaría escuchar el tema Para Bailar de Elvis Crespo con BL, y aquí a full sintonía. Gracias.
0: Gracias a ti, súper reportera del clima. Además, sol, solecito que está calentando la carita de Dios. Qué bien, así se siente, así se vive y se disfruta este súper miércoles con más canciones, definitivamente, como lo dice Bárbara, Pa bailar. Así que a subirle todo el volumen, porque son Elvis Crespo junto a Vele quienes te acompañan en esta tarde. Yo soy Karen, te dejo un súper abrazo, que tengas un resto de miércoles fantástico y no te vayas, porque en los próximos minutos será Anita quien te acompañe con mucho, mucho más.

sí, podemos ser felices más bien de muchas, muchas maneras. Seguimos en este día activos contigo, en este super miércoles, por supuesto, a tu lado, acompañándote con toda la actitud y con todas las ganas de seguir compartiendo buena música. Es más, para ponerle 2 gramitos de felicidad a todo lo que vamos a seguir viviendo, ¿qué te parece si nos cuentas más bien qué te motiva a ti en este día? ¿Qué te motiva cada semana de pronto cuando a lo mejor tienes algo de pereza, a lo mejor no quieres hacer alguna cosa, pero dices, ok, tengo que hacerlo? Tal vez será el trabajo, tal vez será la familia, alguien especial que tienes por allí, alguna rutina, algún hobby, algún deporte. Bueno, cuéntanos a través del 099-11-22-222. Y hablando de motivación, también queremos saber cuál será esa canción que te motive el día de hoy, esa canción que te ponga modo feliz, esa canción que sin duda te acompañe en una tarde en la que te vas a seguir activando con nosotros para dar el 100%, ¿no? Cuéntanos ahí a través del WhatsApp de Radio Disney y quédate muy atento a nuestra programación porque hoy se vienen sorpresas rockeras. Es lo único que vamos a decir. Vamos a seguir compartiendo contigo más detalles, más noticias también sobre tus artistas favoritos. Para eso no te desconectes. Yo soy Anita, que tengas un excelente miércoles y por acá nos activamos con Andreina Bravo y yo soy Arango, La Propuesta.

0: Hola amigos, ¿cómo están? 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

esto queremos, que la energía bacana se comparta, que estés cada vez mejor. Pasito a pasito, por supuesto, sonriendo con nosotros, y aprovechamos para saludar a todos aquellos que se conectan, a Ruth Ripalda, que es una fanática a mil de Sebastián Yatra y que siempre está diciéndonos presente cada que escucha a este artista, ¿no? Y además también para todos aquellos que dicen, ok, esta es una canción que a mí me pone feliz, ya saben que ahí tienen el WhatsApp de Radio Disney, tal como Ruth, para hacerse presente. Además, también queremos aprovechar para saludar a Bianquita. Ella nos cuenta que está en el norte de la ciudad de Guayaquil y también nos compartió un poco su motivación en el día a día, su negocio. Ella nos cuenta que ya lleva 2 años con él y lo que antes parecía un sueño, ahora es una realidad por la que trabaja día a día. Y un aplauso para ella, por supuesto. Porque sin duda, para ser emprendedor hay que ser muy valiente, ¿no? Aprovechar el día a día al máximo, resolver todo lo que se presente y sin duda estar allí perseverando siempre. Bianquita, un abrazo para ti, para todos los que se conectan con nosotros. Y para la Swiftie se suma uno de los temas más recientes de Taylor, de su ídola, esta vez Patient Zero, que para el 25 de septiembre ya estuvo para todos ustedes y ahora también lo vas a escuchar con Radio Disney. 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

0: Entonces, para ti que estás en el trabajo, para ti que a lo mejor estás en alguna ruta de transporte, para ti que estás desde casa escuchándonos, para todas las girls que se conectan con nosotros, quédense, porque hay un concurso con algunos productos de belleza que podrías llevarte, obviamente solo con Radio Disney. Ya te vamos a dar más detalles en minutos, no te lo pierdas.
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0: acompañe. Tal vez podría ser bloqueador solar, podría ser de pronto un lápiz para cejas para todas esas girls que dicen, ok, es momento de retocarnos. Podría ser CC Cream, corrector, a lo mejor un lápiz de labio. Bueno, cuéntanos eso escribiéndonos al WhatsApp de Radio Disney.
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0: Ahí nos vas a contar cuál es ese producto de belleza que no puede faltar en tu cartera y puedes conseguir que obviamente te ganes un premio, que serían 4 cajas con productos de belleza valorados en $150. ¿Te imaginas todo lo que te puedes llevar? Bueno, momento de participar con nosotros. 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Por acá seguimos con más música, más canciones para ti. Aria Vega, esta vez con Chévere.

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Nosotros te damos un poquito de buena música, de merengue, de el género que tú quieras sumar a través del 099-11-22-222. Ahora seguías en este super miércoles, esta vez con Proyecto 1, con Give Me. Y además, también queremos compartir contigo, por supuesto, aquellos nuevos temas que se van sumando y que, por supuesto, también se suman, pero con otras agrupaciones. Se reversionan con la participación de más artistas. Por ejemplo, ahora vas a escuchar con nosotros un sencillo de Marcela Morelo, uno de los grandes éxitos de esta artista, en la que ella también ha decidido, en este nuevo álbum que está pues sacando, titulado La Morelo, hacer una celebración a toda su trayectoria y para cada una de las canciones seleccionar alguna banda o algún otro artista que quiera sumarse y reversionar aquellos temas destacados. Por ejemplo, La Fuerza del Engaño, en esta ocasión va a estar en la voz de Marcela Morelo, pero también de Ráfaga, quienes van a también sumar ese género cumbia, esos tintes de ese ritmo, justamente para hacer una nueva versión. Y así es como suena ahora en Radio Disney.

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1: Hola, buenas tardes, mi querida Anita. Les saluda Tali desde Mapasingue. Aquí andamos full sintonía. Se me puede complacer con el tema Empezar de Cero. Excelente tarde. Y un saludito de manera especial para mi amigo Eddie en la ciudad de Quito. Gracias.

Eso y buen provecho también. Ella nos manda una foto de cómo el menú del día de hoy está 10 de 10, ¿no? Vemos ahí arrocito blanco, también patacones y vemos camarones que por acá estábamos especulando. Dijimos, bueno, al ajillo o en salsa blanca podría ser. Bueno, si supiera cocinar por acá, tendría la respuesta, pero no la tengo. Así que danos más detalles acerca de cuál fue ese menú. Así nos sacamos de la duda, ¿no? Y además, para todos los que están de pronto almorzando en este momento, también compártenos cómo va tu día miércoles, qué tal ese menú de hoy a través del 099-11-22-222. Además, ya te hablábamos de nueva música, queremos que para eso también te sumes a través de nuestra página web www.radiodisney.com para que chequees la última edición de nuestro podcast en el que Morat tiene nueva canción, Enrique Iglesias colabora con Santos Bravos, Karim León con Ryan Castro, eso y mucho más. Paul McCartney, una leyenda también, tiene nueva música que compartir con nosotros. Y hablando de todo lo que va a suceder también con los artistas que te gustan, con sus nuevas canciones, queremos además contarte que Hilary Duff también tiene un nuevo sencillo que se inspira justamente en una peli de un gato con sombrero. Es lo único que vamos a decir y ahora vamos a ubicar esta canción para ti en este super miércoles.

0: arriba a todos esos 2000eros que están escuchando a Sonic el Dragón con nosotros. Mi vida eres tú, una canción sin duda que podrías dedicarle a esa persona especial, o podrías incluso hasta programarle en un despertador, ¿no? Decirle, mi vida eres tú, tú eres la que le da la esperanza a mi vida. Y por supuesto, lo que tú quieras también mencionar en tu nota de voz que dejas a través del 099-11-22-222. Queremos aprovechar para saludar a Adri también, que está conectada con nosotros, a Joel, por supuesto, a todos los que se activan en este super miércoles, y a ti también, Jackson. ¿Cómo estás? ¿Qué vas a sugerir?
1: Buenas tardes, Radio Dine Ecuador. ¿Cómo estás, Anita? Bendiciones, super miércoles bendecido, que viva la música. Quería que me complacieran con Martin Solviet, Ruede Tugo, Jackson Saba, en sintonía de mi bella isla, donde te pende Nicaragua, la pides, la tienes.

3 de la tarde con 4 minutos, una hora que la activamos contigo y también con tus artistas favoritos. Bruno Mars con Risk It All en este momento y esta nueva hora que llega a ti gracias a Íntima Nocturna Extra Cobertura, tu aliada para vivir sin miedo a la regla, con mayor cobertura y ajuste perfecto. 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Ahora queremos también compartir contigo una nueva canción que viene de parte de Ricardo Arjona y Grupo Firme. Ya te vamos a dar más detalles acerca de esta colaboración. Antes también queremos invitarte a que veas una de las últimas acciones que ha realizado este artista guatemalteco. Él ha decidido un poco, pues, conmemorar esos años de trabajo de una persona muy especial dentro de su equipo que se ha encargado de escenografías durante las últimas 12 giras. Hay un video muy bonito, muy conmovedor, puesto en sus redes sociales en las que él decide hacer un regalo porque ellos se conocieron justamente en el taxi de este colaborador hace años y años atrás. Corre, mira un poquito cómo se ha desarrollado este encuentro, este regalo, mientras nosotros compartimos contigo una de las canciones más recientes de Arjona. Él ha decidido experimentar un poco con esta idea de que el amor factura y también sumando el bolero norteño en esta ocasión para cantar algo así.

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1: Amigos de Radio Disney, ¿cómo están? Muy buenas tardes. Les hablo María Fernanda desde el sur de la ciudad de Guayaquil. Y quisiera que por favor me complazcan con el tema Tu Jardín con Enanitos de Melendi. Muchas gracias Radio Disney, son los mejores. Besitos, chau chau.

0: Imaginen nada más escuchar esta canción en vivo. Y si no es Tu Jardín con Enanitos, podría ser El Único Habitante de Tu Piel, podría ser algún otro tema de Melendi que te encante, La Casa No Es Igual, La Promesa. Imagínense, aquellos que vivieron todo eso en Arena Park, sin duda, se quedaron con un recuerdo para siempre allí, plasmado no solamente en el corazón, en el alma, porque hay letras que siempre y llanamente nos conquistan de inicio a fin. Ahora nosotros seguimos avanzando contigo para compartir qué cosa más de las canciones que te gustan. Esta vez van a sumar a un artista, pues, que nació en Madrid, España, pero sin duda México siempre ha sido su país. México siempre ha sido el que la ha recibido y que la convirtió en primera instancia en esa princesa del pop latino, que luego fue acogida obviamente por todos estos países hermanos. Ya vamos a contarte quién es. Bueno, nosotros no, más bien uno de nuestros oyentes que acaba de sumarse con esta petición. ¿Cómo estás?
1: Feliz tarde, mi querida Anita. Me gustaría escuchar el tema Luz sin Gravedad de Belinda. Un abrazo para todos los oyentes que estamos laborando junto a su compañía.

0: Tenemos que hablar contigo acerca del rock Latam, acerca de los artistas que se suman, Karol G, Jane, el Fercho, David Bisbal, eso y mucho más acá en Radio Disney, no te lo pierdas.
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5: Hola Radio Disney, bonita tarde, espero que la estén pasando muy bien acá haciendo las tareas. Y me podrían complacer con la canción Trópico Queta de Karol G. Gracias.

Hola, Calle Disney, saludos, buen provecho a todos. Soy Anne del norte de Guayaquil y quisiera este día con M de miércoles. Me complazcan, coma que va, DJ.

0: Así es como seguimos avanzando en este Super Miércoles contigo con canciones que te motivan. Por acá nos compartían Macabody Jane y cuéntanos qué canción te motiva a ti. De pronto, alguna de amor que te haga suspirar, que te cambie el día. A lo mejor una más movida. Quieres sumar a algún artista que te gusta muchísimo, pero porque tiene pues ese diferenciador que hace que realmente todas tus canciones te den ganas de bailar. Podría ser Belle, podría ser Shakira, podría ser Elvis Crespo, podría ser lo que tú quieras. O esas canciones que te dan ganas de rockear también, ¿no? Cuéntanos un poquito más, sobre todo porque queremos darles más detalles acerca de lo que se viene este fin de semana. Hola.
1: Hola, buenas tardes, Radio Disney. Te saluda Bianca. Me gustaría, por favor, que me complazcas con Corazón de los Auténticos Decadentes. Que tengan una linda tarde. Muchas gracias.
0: Claro que sí. Vamos a ubicar esta canción para ti. 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Bueno, entonces atentos, atentos, porque hoy estaremos anunciando a aquellos ganadores que se van tanto a Quito como a Guayaquil para poder disfrutar de este concierto. 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
1: Hola, mi bella Anita. Me gustaría que me complaciera con la canción Luna de Faye. Muchas gracias y que tengas un excelente turno.

0: Ajá, que nada te detenga, por supuesto, que sigas acá conectadísimo con nosotros, que sigas dándole al 1000% a este super miércoles y que sin duda puedas seguir con todas las actividades que tienes. Escuchabas a Luis Fonsi en este momento con uno de sus éxitos. Diríamos que es una de las canciones también más escuchadas de su carrera. Corazón en la maleta a las 3 de la tarde con 36 minutos. ¿Y saben qué? También hay algo que queremos hablar con ustedes, precisamente de estas canciones que logran estar en el top 1, en el top 2, en el top 3, justamente en nuestra lista, en el ranking Radio Disney Ecuador. Para eso, nosotros queremos, por supuesto, contarte un poco más acerca de todo lo que se viene en esta semana y, por supuesto, tú también podrías dejar un voto a través del 099-11-22-222, dando el apoyo necesario para todos los artistas que tú quieras respaldar. Así que piras con eso, ya sabes que el sábado al mediodía te conectas con nosotros y lo que sí queremos hacer es compartirte una de las canciones que están allí tocando la puerta de la lista en esta semana, que necesita un empujoncito más para ser parte y sobre todo necesita más apoyo. David Bisbal decide reversionar para su álbum Eterno algunas canciones, en este caso un clásico del mundo de la música que se llama Frente a Frente y que ahora escuchas con nosotros.
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1: Hola Anita, buenas tardes, por acá el Gio, les saluda desde New Jersey como todos los días con un clima súper caliente a 26 grados, cielo despejado y por supuesto en este miércoles con MD, me tienes, me puedes, me dueles de verde 70, si la pudiera programar sería espectacular, saluditos y un abracito enorme a la distancia, se les quiere un montón.

0: Es así como estabas recordando una canción de Verde 70 en este momento. Me tienes, me puedes, me dueles. Una también de las más escuchadas de esta agrupación ecuatoriana. Y sin duda, una de las infaltables cuando ellos están de gira, ¿no? No solamente suman los nuevos temas, que en esta nueva etapa en la que incluyen a Lisa María también tocan en vivo, sino también de esas canciones un poquito más antiguas, pero que sin duda por allí evocan todas las emociones del mundo, sobre todo para los fanáticos, ¿no? A las 3 de la tarde con 44 minutos también tenemos un mensaje importante que contarte. 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Ahora te escuchamos a ti también, Marlene. ¿Con qué canción te vamos a acompañar?
1: Hola, hola Anita, ¿cómo estás? Buenas tardes, soy Marlene saludándote desde la calurosa ciudad de Guayaquil con un sol radiante y yo para cumplir la temática del día de hoy con MD Miércoles te voy a pedir la canción Romántica de María Becerra. Muchísimas gracias y excelente resto de tarde para todos.

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8: Hola mi querida Anita, feliz tarde para ti y todos los amigos de Radio Disney, y aquí disfrutando hoy con ustedes. Hace un tremendo sol, así que bueno, hay que hidratarse mucho también, y no sabemos si vaya a llover más tarde, pero bueno, ahí vamos disfrutándolo con buena música. Me gustaría saber si este miércoles con M me puedes complacer con Te Arde de Mar Rendón. Gracias, son los mejores.

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1: Hola Radio Disney, un excelente día en este miércoles. Me encantaría escuchar Me Muero de Carlos Rivera, por favor, gracias.
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Escuchabas a Carlos Rivera, que hacía que nosotros nos teletransportemos al año 2018, cuando recién se acaba esta canción, ¿ah? Ya hace algunos añitos atrás, hace 8 años atrás, para ser más exactos. Sí, antes parecía que el 2018 había pasado ayer, pero ya lo vemos un poquito más distante, ¿no? En este momento, así como cantamos al ritmo de una balada, podemos bailar, por supuesto, con más canciones de esas que te motivan y de esas que ya hacen que te inspires para pensar en esos planes de fin de semana. Sí, tal vez es miércoles y nos dices, calma Radio Disney, tranquilidad, todavía no estamos viernes, pero podemos pensar en eso también, en todo lo que se viene sábado, domingo, si te vas a la playa, si te vas de viaje, y por supuesto en cómo activar el modo fin de con nosotros. Ya sabes que ese super programa se viene el viernes a las 5 de la tarde, así que agéndalo allí, porque ya sabes que tienes una cita, una date con Radio Disney para escuchar tus temas favoritos y por supuesto desestresarte con todo lo que tenemos que compartir contigo. 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Ahora seguimos nosotros con más canciones, esta vez Efectos Secundarios.

0: 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Bien, cantando con Radio Disney. Estamos ahora con Silvestre Dangond, también con Elena Rose. Y por supuesto, nosotros tenemos todo el tiempo, todo el time, como ellos lo cantan también, para poder recibir aquellas peticiones que vas a seguir dejando, ¿no? ¿Cuál es esa canción que te motiva a seguir con ese ánimo, a seguir con todas las cositas que tienes por delante? ¿O cuál te gustaría que ubiquemos para que sigas así, modo chispa también, y no baje esa energía que tienes, ¿no? Deja tu sugerencia a través del 099-11-22-222 mientras nosotros te compartimos 30 minutos sin cortes en el Expreso de Radio Disney.
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1: 30 minutos después, lo que tenemos es más concursos. Pilas, porque hace poco llegó el esperado disco de Miley llamado Bass Persuades, y este sería su 10º trabajo discográfico, y ya desde su lanzamiento ha sido muy, muy bien recibido por sus fanáticos. Y si tú dices, ok, alzo la mano, soy fan de Miley, estás igual de emocionado por este álbum, queremos contarte que en tu radio tenemos su guitarra autografiada para todos los oyentes de la cadena Radio Disney Latinoamérica. Tú te puedes llevar este recuerdo único y exclusivo, pilas, si tú nos envías dos nombres, dos apellidos, cédula, teléfono y ciudad a través del WhatsApp de Radio Disney.
0: 099-11-22-22-2.
1: Y un requisito indispensable adicional, una nota de voz en la que nos vas justamente a contar cuáles son las tres canciones de su último álbum que más te representan y por qué. Elige tres canciones, nos cuentas qué evoca este tema para ti, en tu vida, en el día a día, y por supuesto, ya sabes, lo dejas en una nota de voz. A participar ahora mientras escuchamos el tema que lleva el mismo nombre del álbum. Miley se suma a la programación de tu radio.
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0: Así como se suma Miley, también vamos a escuchar ahí a Lucas, a Lady Gaga, por supuesto a Morat. Eso acá en la programación de tu radio. Además, te queremos contar algo sobre la lista que se viene esta semana. No te lo pierdas.
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5: Buenas tardes, mi querida Anita. A full sintonía con Radio Disney mientras trabajo. Y me encantaría que por favor me complazca con el tema Me contó un pajarito de Jean Lucas. Por favor, gracias.

0: Beyond the Drums, por supuesto, estaba en este momento en Radio Disney poniendo su beat, poniendo allí su sello con Volveré. ¿Y saben qué? Ustedes también pueden volver, pueden conectar con nosotros, pueden contarnos también cómo va avanzando su día. Todos esos trabajadores que en este momento dijeron, ok, momento de pedir mi canción favorita, saco esa carta mágica para seguirme activando. Bueno, tú también puedes ser de la misma forma, igual de creativo e inspirarte con nosotros. Ahora también queremos contarte acerca de aquellas canciones que sin duda son de las más solicitadas en el día a día a lo largo de la semana. ¿Y qué pasa con esos temas a los que les das apoyo? Bueno, forman parte de la lista del ranking Radio Disney Ecuador, 30 casillas, 30 canciones, 30 posibilidades. Así que pilas con eso, ya sabes que puedes seguir apoyando a tu artista favorito. Por ejemplo, quienes debutaron en esta semana fueron Hash con Cristian Castro con el tema Antes que te cases, también Taylor Swift con su nuevo sencillo que se publicó hace nada, el mes de septiembre, que se llama Patient Zero, como máximo ingreso. Así que si en esta semana quieres que ingrese tu artista favorito, ya sabes que a través de este número es donde dejas tus votos.
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0: Y recuerda, por supuesto, que puedes, además de dejar tu voto, conectarte con nosotros el sábado al mediodía para conocer esos resultados. El ranking Radio Disney Ecuador, que llega gracias a Toto. ¿Listos? ¡Vamos!

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1: Hola Radio Disney, me pueden conocer con una canción de Bruno Mars y Lady Gaga. Gracias.

0: Quédate con nosotros aquí en Radio Disney porque queremos seguir compartiendo contigo más detalles. Por supuesto, también cómo podrías programar un despertador para esa persona especial. No te desconectes.
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Como FMK y Maxi Espíndola también cantan para ti la rumbita. Ok, ¿cómo hacemos una rumbita nosotros? Bueno, primero debes tú proponer tu canción favorita para que puedas bailar, para que sientas bien a gusto, por supuesto, mientras estás en el trabajo, mientras estás allí en la ofi compartiendo con todos, mientras estás en casa de pronto también, ¿no? 4:55 PM, todas esas girls que de pronto se están alistando también para irse al gym, para de pronto cambiarse, para ver qué van a hacer after office, si se tienen que organizar, ver algunos detalles extra. Bueno, igual yo quería compartirles por acá una intimidad también, porque nos suele pasar para las que pasamos trabajando todo el día o para las que tenemos algunas cositas que hacer en la agenda, pasa que antes uno le tenía mucho miedo a la regla. 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Así que pilas con eso para aquellas nenas que también estén en el día a día, pues, haciendo muchas cosas. Ya saben que no tienen por qué sentirse desprotegidas si tienen por allí una aliada perfecta. Ahora, hablando de aliados perfectos, también Radio Disney tiene más canciones para ti. Esta vez David Guetta con Play Hard.

5 de la tarde con 3 minutos. Es así como nos seguimos activando contigo, con Shakira, con Burna Boy, Die Die, nueva hora. Y queremos saber quiénes están ahorita conectados, tal vez saliendo de la ofi, así como Sebas, que nos acaba de comentar que ya terminó la jornada laboral. Sebas Romero, que se suma desde el centro de la ciudad de Guayaquil. Él nos cuenta que es un mega solazo el que lo acompaña en este momento, que al moverse al parqueo se dio cuenta, pues, realmente el clima cálido que hay en esta ciudad hasta esta hora de la tarde, y que le espera un largo viaje a la casa, siquiera 40 minutos, ¿no? Bueno, cuéntanos, ¿de pronto siempre es como la media que sean 40 minutos o ya considerando el tráfico? Esperemos que sean menos hoy, ¿no? Para que puedas llegar, para que sin duda te desestreses, no haya mucho tráfico, no haya mucho caos en medio de la llegada a casa, ¿no? Un abrazo para ti. Ya sabes que ustedes se pueden seguir sumando a través del WhatsApp de Radio Disney, y que pueden aprovechar también para programar su despertador para el día de mañana. Eso lo haces enviando una nota de voz también con la canción que vayas a dedicar a través de nuestro número de WhatsApp, y en mensaje de texto nos cuentas tu nombre, el nombre de la persona a la que vayas a despertar, su número de teléfono y, por supuesto, de lunes a viernes de 6 a 10 de la mañana, en qué momento programas tu despertador. Ahora, de canciones que puedas dedicar, tenemos una que va allí de cajón, que siempre están allí programándola, preguntándola por ella, y, por supuesto, no puedes dejar de ubicarla si es una ideal para esa persona que tanto quieres. Río Roma con Mi Persona Favorita. 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

0: nuestro último baile. Pero este no es el último baile con Radio Disney. Tenemos más canciones que compartir contigo, por supuesto, no solo para que te actives en esta tarde, sino también para que vayas cantando. Y qué mejor que sea nueva música de parte de tus artistas favoritos. En esta ocasión, de una banda colombiana que incluso está de gira. Hola, ¿cómo estás? Cuéntanos.
1: Hola Radio Disney, un saludo para todos, un saludo para mi tía Maribel y mi hermana Lina. Vamos camino con un sol intenso en la ciudad y el tráfico ya comienza a ponerse pesado. Ayúdenme con la canción, el nuevo tema de Morat, me mata, gracias, buen día para todos.
0: Ya escucharon, el tráfico se va poniendo un poquito más pesado. Bueno, típico hora pico en este momento, 5 de la tarde con 11 minutos. Ya saben que es un solazo lo que acompaña la ciudad de Guayaquil. Y para aquellos que escucharon justamente lo que nos mencionaban en este momento, no solo hay nueva música de parte de Morat, sino que también hay nuevas fechas. Ellos se presentarán con el Yes Mañana Tour en este final de 2026, casi en octubre. El 16, el 17, el 21, el 23, el 25 y el 27 estarán presentándose en distintos lugares de España. Por allí vemos que hay fechas en Barcelona, en Pamplona, en Valencia, en Sevilla y algunas en Madrid. Ya sabes que ellos están en parte haciendo su Europa Tour, tanto que lo habían prometido. Y ahora también los escuchas con Radio Disney.

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0: Bueno, ¿cómo saber que están disfrutando de una canción cuando nos contestan de esta manera?
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0: Ya escucharon a Dana Rosales, ella se sumaba para sugerirnos esta canción, para cantarla incluso. Ella nos está escuchando desde Santa Rosa, El Loro, en este momento conectada con nosotros. Así que nada, un abrazo para ti, que tengas excelente miércoles, que todos los que la escucharon se puedan activar de la misma forma, como una superestrella. Eso sí, quédate ahora con Radio Disney porque nos vamos a poner al día también con lo que ha sucedido en el mundo de los deportes.
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0: Real Madrid, fiel a su historia, metió remontada épica sobre el final ante Roma por la Champions League. El merengue perdía 3-1 a los 83 minutos y con goles de Espi, Endrick y Rudiger lo terminó ganando por 4-3. En otras noticias, William Pacho fue titular en el gran triunfo de Paris Saint-Germain ante Manchester City. El ecuatoriano jugó desde el comienzo en la victoria por 4-2 por la fase de la Liga de la UEFA Champions League. Por otra parte, el ruso Daniil Medvedev, que venía de ser descalificado ante el serbio Novak Djokovic en semifinales de Beijing, derrotó 6-4 y 7-5 al griego Stefanos Tsitsipas y avanzó a los cuartos de final del Masters 1000 de Shanghái sobre canchas duras.
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0: Estabas escuchando Ed Sheeran con Azzy Sam en este momento a las 5 de la tarde con 34 minutos. Acá nos siguen también un poco poniendo al día, actualizando sobre cómo va el tráfico en los distintos lugares de nuestro país. Por ejemplo, en este momento se suma Yamil Báez desde Daule. Él nos cuenta pues que está cerca del colegio Réplica Aguirre Abad. Nos manda una foto de cómo está el tráfico en el sentido hacia el norte. ¿Ah? Así que pilas para todos aquellos que van por esa ruta. Podría pues ser un poco más complicado llegar a casa si lo quieres hacer rápido, al menos. 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Ahora, también nosotros queremos, por supuesto, seguir poniendo más canciones para ti. Esta vez Vacilos se suma junto a Benny para cantar Amor de los 90. Pero esta agrupación no para. También ha decidido compartir a través de sus redes sociales una colaboración que hizo con una marca de ropa. ¿Pueden ustedes ver un poco cómo han diseñado unas gorras al puro estilo de Vacilos, también inspirados allí, también llamando la atención Ecuador, diciendo que también hay de esas gorras por acá, ¿no? Qué bonito saber que se suman en distintas formas, no solamente en el mundo de la música, sino que también comparten con otras artes para seguir llegando a su público. Ahora ya sabes, escuchas esta canción con nosotros.
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0: para los que son fanáticos de Bob Marley, contarles que en minutos va a estar cantando para nosotros. Así que pilas con eso, vamos a recordar un tema contigo. No te lo pierdas.
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Ok, un poquito de cumbia para la vida, un poquito de cumbia para la tarde, un poquito también de el género que más te guste. Si no es cumbia, tal vez podría ser algo más pop, o podría ser de pronto algo más rockero. Bueno, tú nos comentarás a través del 099-11-22-222. Seguimos avanzando en esta tarde también, porque queremos aprovechar que hay algunos en este momento camino a casa, otros están en el trabajo, por supuesto, algunos de corre-corre tal vez en este miércoles, pero lo bueno es que hay una palabra que se llama calma, que en cualquier momento podemos encontrar. Por supuesto que a veces hay que hacer una revisión de la pequeña lista que podemos tener guardadas acerca de cositas o actividades que pueden darnos esa calma, ¿no? Por ejemplo, salir a caminar, respirar un poco, tomarse un café, dibujar, comer algo rico, ver películas, ver series. Bueno, entre tantas cosas que se pueden hacer, ¿no? Podría ser también pedir una canción que te inspire eso, calma. Y para eso queremos sumar a Bob Marley para que cante para ti en esta tarde una canción que se desprende de un álbum llamado Babylon by Plus del año 1978, titulada Is This Love, un tema que llega a ti gracias a Halls Honey Lemon. Pensando en si pedir ese aumento, toma un Halls, respira y di sí a un impulso real con Halls.

0: Jesse y Joy también se sumó a la programación de tu radio con Mi Tesoro. Y para esa persona especial a la que le puedes decir, ok, eres mi tesoro, eres eso bonito que tengo en la vida que podría ser tu nene, tu nena, para aquellos que son papis, bueno, ya sabes que también puedes dejar alguna nota de voz con un mensaje bonito a través de nuestro WhatsApp. Sobre todo si ustedes de pronto van llegando a casa, si los extrañan, si recién se van a ver. Bueno, qué mejor que eso, ¿no? Ahora también, hablando de personas que van llegando, justamente escuchamos a Bárbara que se suma en este momento. Cuéntanos.
1: Muy buenas noches, mi querida Anita, y a todos los amigos Radio Disney, que tengan excelente ombliguito de semana, saludando del sur de Quito, ya que aquí ya está empezando a hacer mucho frío. Y vamos a seguir con la dinámica, con la letra M. Me gustaría escuchar el tema La Isla Bonita de Madonna, y aquí a full sintonía. Gracias, cuídense, besitos.
0: A ver, ¿cómo buenas noches? Nah, está bien, pasa. Y de corre, corre, a veces uno pierde la noción del tiempo, porque pasa rapidísimo con tantas cosas que hacer. Pero bueno, en esta tarde te seguimos acompañando, Bárbara, y por supuesto con esta canción de Madonna, que además es para recordar, para regresar al 80, ¿ah? Así que si quieren hacerlo ustedes también pueden sumarse con alguna canción ochentera, noventera, dos milera, una que los haga felices en este super miércoles, una que incluso tenga la inicial M el día de hoy, como Madonna, que se suma con La Isla Bonita. Yo soy Anita, les mando un abrazote y que tengan un excelente resto de miércoles, y no se vayan porque en minutos será Tere quien los acompañe.

siempre está puesto para ti, para que tú sigas con la programación disfrutando de las buenas canciones que tenemos para ti. Hola, hola, ¿cómo están? Yo soy Tere y me sumo a la programación de Radio Disney para seguir disfrutando de esta excelente programación de miércoles con M, de tu cantante favorito o de tu canción favorita. Así que sigamos con la temática para seguir con el resto de la tarde-noche y seguir disfrutando de Radio Disney. 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

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Así estamos iniciando una nueva hora y a seguir disfrutando de más canciones. Ahora lo que viene es este tema musical que lidera por tercera semana consecutiva. Esto es Karol G, Judeline y Rusowski con Baby Wow. Lo disfrutas en tu radio.

seguramente con esta canción se te hace el tránsito más leve, porque ya algunos están ya regresando a sus casas, salieron de la oficina, van a seguir disfrutando de la programación de Radio Disney, y cantando esta canción seguro ya estás más tranquilo y estás más relax. Obviamente que hay tráfico y tránsito, sí, eso no se puede evitar, pero si tienes la mejor compañía musical, que es tu radio, ya te sientes un poco más tranquilo. 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Vamos a seguir disfrutando de más canciones. Ahora lo que viene es Give Me de Proyecto 1 y lo disfrutas en Radio Disney.

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10: Hola, Radio Disney. ¿Podrías complacerme con la canción Die Die? Gracias.

0: ahora cómo te digo que me enamoré. Es lo que muchos les dicen a la persona con la que sienten algo lindo, ¿no? ¿Cómo te digo que me enamoré? Si yo quiero llegar a tu corazón. Estamos escuchando esta canción, Corazón de Danny Ocean, del álbum Babylon Club. Y así estamos disfrutando de esta tarde de Radio Disney. En este miércoles que estamos también disfrutando de la temática de que ustedes nos dicen qué canciones quieren escuchar y quieren disfrutar con el nombre del artista, con la letra M, o también la canción con la letra M. Por acá ya nos están diciendo la temática. A ver, hola, hola, buenas tardes.
1: Hola, ¿qué tal, amigos de Radio Disney? Buenas tardes, acá Alfredo de Santa Elena, para comentarles que hoy fue un día soleado, ya terminando la jornada, retornando a casa. Quisiera que me lleven con una canción de Mika, con M. Relax, saludos, Tere, excelente tarde-noche.
0: Cumpliendo con la temática.

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1: Las buenas, Radio Disney, con alegría, porque uno siempre tiene que estar feliz, contento. Pasa por aquí, los saludos, soy Anderson, los escucho desde la Concordia, provincia de Santo Domingo. Y vengo aquí porque hoy vengo a pedir mi música con la letra M y les voy a pedir Muévelo de Nicky Jam. Claro, hay que mover, hay que mover. Espero que puedan complacer. Un saludo para Joel y para mi madrecita linda,

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0: mucha gente le gustó esta canción que hace dos semanas se estrenaba y la escuchabas primero en Radio Disney. Antes que te cases, The Hash con Cristian Castro sonando en tu radio. Quiero mandar saludos porque ya nos están escribiendo a través del WhatsApp. La gente se está reportando a Radio Disney. Marifer, que está haciendo unas guaguas riquísimas, las guaguas de pan. Ya se viene la época de guagua, ¿eh? Qué rico que se ven esas guaguas de pan. Un saludo también para Silvia, que está en Ambato. Joel, que nos está escuchando desde su casa. Gardenia Ramos, que está en sintonía. Para Bárbara, desde la capital del Ecuador. Y también para Josué, desde Ventanas, que nos están escuchando y disfrutando de Radio Disney. 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Así estamos disfrutando también de más canciones en Radio Disney. Por acá nos saludan. Hola, hola, buenas tardes.
1: Che, Radio Disney, quisiera que me complazcan con la canción Flores Amarillas. Gracias, Radio Disney, son los mejores, siempre en sintonía.
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1: Saludos Radio Disney, aquí saludando. Mi nombre es Dayana de la ciudad de Cuenca. Con un clima muy frío, me gustaría pedir un tema de Tini, Miénteme. Gracias.
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0: 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Y estamos disfrutando de las buenas canciones, de las buenas recomendaciones y también de los lindos mensajes que ustedes nos envían al WhatsApp. Hola, hola.
1: Hello, Radio Disney. Soy Iri. Quiero que me complazcan con Thriller de Michael Jackson. Gracias, son los mejores.
0: Jiji. Mira, ya se viene el 31 de octubre. Se viene Halloween. Ok. Vamos a estar disfrutando entonces de Thriller, esta canción de Michael Jackson que sacó en 1983 este sencillo en su álbum Thriller y que salió antes del 30 de noviembre de 1982. Así estamos disfrutando y vamos a cantar entonces esta canción que es un hit del rey del pop, Michael Jackson.

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1: No te despegues de la programación de Radio Disney porque en minutos te vamos a contar todas las novedades de la gira del Worldwide Tour de Camilo Echeverry. ¿Por dónde se ha presentado? ¿Por dónde estará próximamente? ¿Y cuándo vendrá a Ecuador? Bueno, tú no te despegues de la programación de Radio Disney que todo eso te lo vamos a contar más adelante.
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1: Mi querida Tere, ¿cómo estás? Qué lindo escucharte. Aquí, saliendo de la trabajación, yendo para mi Durán. Y bueno, hay un tráfico un poquito pesado, pero ahí vamos con la mejor sintonía, la mejor radio, Radio Disney. Y todas esas melodías magníficas que nos ponen, nos hace ver el mal tiempo con buena cara. Parece como que vaya a llover, pero ahí estamos. Mi querida Tere, por favor, si me pudieras complacer con una canción de Maluma, cualquiera. Todas me gustan. Ok, ya que estamos miércoles con M. Chao, gracias. Pasen bien. Chao, chao.
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